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Junior.

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que bailen Carmen Consuelo, Catiuca y Rui José, la mamá y el papá, y el tío Diego Martínez, el papá de Charo.

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1: Toma, toma la lengua, me llegaste, que jodida.
2: Y si jodida, cacique. 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
1: Bueno, vamos a parrandear, pues. ¡Hey! Parrandear.

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1: Se titula Reina de Reinas, Jilguero de América.
0: Linda y hermosa.
1: Tú eres mi reina de reinas. Eres tan linda. La excelente canción que puedes dedicar tú a tu enchollado, a tu mujer, a tu esposa. Eres, es decir, eres reina de reina, mi amor.
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1: Cuando son ya las 7 de la mañana con 6 minutos. Hello, mis amores. Saludo también a toda la hinchada nacionalista aquí de Valledupar y todos sus

0: y estamos que no nos, o sea, que no nos soportamos en esta gran final. A nuestro querido Junior de Barranquilla, enviándole esa buena energía, esa buena vibra, toda la actitud positiva. ¿Dónde están mis junioristas, carajo?
1: ¡Junior! ¡Junior! ¡Oh!
0: Junioristas, pa' ver, a mis madrugadores, carajo, los que están aquí conmigo, pa' ver,
2: ¿qué dice?
3: Yo escucho Olímpica.
4: ¡Olímpica!
1: ¡Se me dio!
0: Yo los quiero escuchar, a mí no me escriban. Ah, quiero escucharlos, mis junioristas. Quiero escucharlo enviándole esa buena vibra a nuestro Junior de Barranquilla, del Valle Pameda, hijo mi amor.
1: ¡Junior! ¡Junior! ¡Olimpica!
0: Vamos a enviarle ese mensaje con toda la energía positiva, con toda esa buena vibra, a nuestro querido Junior. Dando acá el marcador, también los nacionalizas. 4-0, Junior 0. Bueno, te recuerdo que el Junior va con 3 goles, oíste, así que redondea, papi. Mi querido Héctor, redondea, mi amor. A ver qué dice. ¿Qué dice Héctor? Héctor Ospino.
5: Desde Tierra Prometida, Héctor Ospino, el nacionalista.
0: Ajá.
5: Nacional 4, Junior 0.
0: Pero ahí estás grave, ahí diste el marcador mal, mi amor. O sea, ahí estás errado, papi, porque a nosotros llevamos 3. ¿Estamos claros? ¿Estamos claros o no estamos claros, bebé?
1: ¡Ah!
6: Muy buenos días desde el barrio del Edén, apoyando a mi Junior del alma. Yo escucho Olímpica Estéreo, se metió y ganamos 2-1 ganando.
1: ¡Olímpica está gritando! ¡Viva Junior!
0: Todos están enviando ya su marcador, todos están enviando sus notas de voz. 321-61-99-937. Realizar la dinámica para un reporte de sintonía, celebración de cumpleaños. Aquí está tu voz del primer lugar, Connie Salveara. Te estoy acompañando bien temprano, papi. Bien temprano, Mari. Vamos a pasarla sabroso, bebé. Ay, Dios mío.
1: ¡Oh,

0: Jorge Celedón. No pido más.
1: Hoy quiero luces que alumbren.
0: El flaco de oro Gustavo Gutiérrez Cabello. Jimmy Zambrano en el acordeón. Jorge Celedón. No pido más. 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

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El ambiente futbolístico. Apoyando a nuestra selección Colombia luego de esa victoria. Un golazo, compañeros. 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Yo me decía, dice presente, los 937.

0: Las 8 en punto.
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0: Dios mío, aquí nos vamos a dar gusto, sí señora. Al mejor estilo de Rafael Orozco. El cacique de la junta, Dios me decía. En este gran duelo de titanes, ¿cómo es? Solo para ti, necesito. Y pegaron el nombre de las dos canciones, ¿ah? Solo para ti, te necesito. Ay.
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0: para cantar. A ver, traléala conmigo, mover.

0: Así es el arranque, el inicio a través de Olímpica Estéreo. Con este golazo, compañero. 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
0: Le dimos inicio. Canción a canción, éxito tras éxito, artista contra artista. Ahora les toca a ustedes. Yo dejo esta por aquí. La de Diomedes la colocas tú y la siguiente, Rafa, la colocáis.

0: ¿Les gusta el duelo de titanes? Porque no te tengo, mi amor. Marcos Díaz, Rafa Orozco, remata el cacique de la junta. Romántico. Bueno, nota de voz, ustedes van a apoyar a su artista, sea Rafa Orozco, sea el cacique de la junta. Yo me decías, ahí sí, bueno, yo quiero rematar en este duelo de titanes con el nombre bien bacano. No sé si van a celebrar cumpleaños, no sé si se van a reportar, no sé si van a dejar algún tipo de comentario o simplemente van a dar su votación. Ese campanazo con todas las de la ley a su artista favorito en esa mañana. De temprano es más bacano, qué golazo, compañero. Acompañando a todos con este gran partido. 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
0: Los que se están reportando, Elkin Montero, buenos días. Carlos Ramírez, Alirio Mendoza, César Atencio, Luz Marina. Es el turno de Rafael Orozco. Las noticias de voz que dice.
2: Yo escucho Olímpica Estéreo. Se metió.
0: Ajá.
2: Tony, Dios te bendiga, manita.
0: Amén.
2: John Altamar. En la ruta de los 93.7. Bueno, mi voto es por Diomedes Díaz. ¿Oíste, Tony?
0: ¿Cuál es la
2: y
0: canción?
2: Si puedes complacerme con una canción sin medir distancia. Del cacique, el número uno. John Altamar, el TLB 597.
0: Listo, mi amor. El turno de Rafael Orozco. A ver si por acá Hernán, buenos días.
3: Hola, buenos días. Mi nombre es Hernando Jiménez.
0: Ajá.
3: Me voy con el duelo de titanes, Rafael Orozco.
0: ¿Cuál, mi amor? Ajá, y la canción, Hernán. Ajá, Hernán. O me la dejáis a mí, yo la escojo. ¿Qué dice, Pobre? 5, 4. Hernán. Oh, Hernán. Hércules, Hernán no dijo nada. Hombre, oh, ¿qué dice Amarito Vaquero?
4: Olímpico Estéreo se metió. Connie, buen día. Connie, compláceme un disco de Diomedes que se llama La Tierra Tiene Sed.
0: Ajá.
4: Para saludar a mi señora Ingrid Pacheco y a mis hijos Álvaro José, José Francisco y María Alejandra Vaquero Pacheco. Un abrazo. Olímpico Estéreo, la mejor.
0: Abrazo para ti, mi amor. Bueno, estoy a la espera de Rafael Orozco. Estoy a la espera de Rafael Orozco porque Nandito no nos dijo nada, Nandito.
5: Buenos días, Connie. Mi nombre es Jenny Pérez. Ajá. Mi voto es para el Diomedes y me complace con la canción La Guajilita.
0: Listo, mi amor.
6: Muy buenos días, Olímpica Estéreo se metió. Te saluda Jairo Parra, 100% olimpiquista. Mi voto es para Rafael Orozco, el llanto de un rey.
0: ¡Listo! Ya, él se colocó la 10. Y como el turno es para Rafael Orozco, ¿qué dice?
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0: esos duelos de titanes que se están gozando nuestros oyentes a través de los 937 Puente Festivo. Bueno, dejen su alborotamiento, mujeres. Dejen su alborotamiento, mujeres.
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2: Olímpica Estéreo se metió con Díaz Alvear.
0: Cuéntamelo.
2: Díaz Alvear,
0: dímelo, bebé.
2: Apoyo el duelo de titanes. Me voy con Rafael Orozco. Ah, quiero...

0: Con placa con la canción Cómo Adorarte Menos.
1: Vaya.
0: Para mi querida y hermosa esposa.
1: Allá. Allá, papaya. Lástima que no dijiste el nombre de tu mujer. Ay, dedicar la canción sin decir el nombre de la mujer. Bueno, y es que lo que está pasando, ve.
2: ¡Hombre, por favor, hombre, por favor!
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2: Tony, buenos días, ¿cómo amaneciste, mi reina hermosa? Con ese duelo de titanes tan bueno. Te habla Luis Montero, quiero que me complazca con la canción A dos voces del binomio de oro de América. Gracias.
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0: Ay, yo me lo estoy disfrutando para el 100%, mis amores.
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0: Si no que lo diga mi querido Wilfran Jiménez.
2: Diana Natalia Ramos.
0: Yo estoy aquí, bebé, yo estoy aquí, que vaya a ser tú cuando yo salga, no señores, eso es ahora, muñeco.
3: Traigo esta canción cantando las dos voces, yo sé que así se va a escuchar mejor.
0: Me saludáis a mi sobri.
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0: Me saludáis a la linda Mariana.
3: Los días de amor.
0: Están gozando este duelo de titanes.
3: Un misterio.
0: Rafael Orozco versus Diomedes Díaz.
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0: ¿Qué dice Darly Gordillo? Está en la sintonía, tía. Dios te bendiga, tía.
4: Yo escucho Olímpica.
0: ¡Olímpica! El gran Darly Gordillo en la sintonía de los 937. ¡Ay, carajo!

Saluda ahí a Mariana, a la hermosa y encantadora Mariana. Aspiro y espero que sea juniorista.

0: Yepes.
1: Ay, juniorista, el 100% es de los míos. Es de los míos.
2: Juniorista. Juniorista que se respete. Olimpiquista.
1: Abrazo para ella, el saludo. En ese duelo de titanes con Olímpica Estéreo. Siguen los oyentes en San y conectados a través de los 937. Buenos días.
3: Buenos días, Connie. Mi nombre es Manuel Mendoza. Reportándose de San Juan del Cesar.
1: Ajá.
3: Yo voy con Diomedes Díaz.
1: ¿Cuál?
3: Y con la canción Tú eres la reina.
1: ¡Vaya sabor! Eso es una orden, muñeco.

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0: Yo pienso que haces bien. Cuando tú haces mal, yo pienso que estás haciendo bien, pero así no es. Cuando decidas, Rafa Orozco, de Rafa Manjarres.
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0: Sino que lo diga Wilfran Jiménez. ¡Hombre!

0: 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Ay, Dios mío. Duelo de titanes, Rafael Orozco versus Diomedes Díaz versus Rafael Orozco. 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Donde diga, ay, manito. ¿Y dónde nos vemos el partido hoy?
1: ¡Hoy! ¡Junior!
0: Nada más píntela que yo la coloreo, mi querido Carlos Barriga. ¡Barriga!

¿Dónde están los junioristas? Fabián Camargo dice presente. El gran Barry. Oye, Barry. En el nombre de Dios Cristo Jesús. Amén. Sumamos otra estrella. Que

Hace poquito, ¿viste, Barry? ¡Ay, Dios mío! No es nada que gane Junior, ¿oíste? ¡Cristo! ¡Ah, que Fabián Camargo es de Nacional! Él está haciendo una apuesta aquí, Barry. Te voy a mandar el capture, ¿eh? Porque donde le metan la golera de tu golera de tu golera, Fabián Camargo. Él apuesta cuatro cajas. Mira tú eso. Mira tú eso. Parto la patilla, pues. ¡Yo! Parto la patilla, Fabián Camargo.

0: costando 4. Ya te tiro el dato, mi querido Barry. Para que lo anotéis. 4 cajas. Debe ser de fría. 4 cajas de fría. 4 cajas de fría. Como llegue a perder el Nacional, mi querido Fabián Camargo, a Tesala Yurupa, ¿oíste?
1: ¡Hoy venga Junior!
0: Esa es nueva. Ya no me la sabía. Hoy le cae el jabón a la sopa.
1: Junior, Junior Olímpica.
0: Oye, Wilfran Jiménez. Bueno, la invitación es para todos, tanto los nacionalistas como los junioristas. Envíen su marcador, también envíen la solicitud de su canción en este duelo de titanes al 321-6199-937. Yo soy juniorista, pero aquí hay cabida para todo el mundo. Aquí hay cabida para todo el mundo, así que si usted es nacionalista y cabida a Connie, lo siento por ti o como tú queráis, pero en el marco del respeto, claro está. Cuidadito, te vaya a salir de la... te vaya a salir ahí de las casillas. Bueno, pues... para los gustos, los colores, yo soy del Junior, tú eres del Nacional normal. ¿Ves? Y yo lo que tengo son vecinos, amigos y familias del Nacional. Y me veo los partidos con ellos y me los bebo. Eso sí, que cuando gane Junior, ni que me aguante. Sino que lo diga Fabián Camargo, sino que lo diga Yeli B, sino que lo diga el Besi. Ay, Dios mío, yo soy amigo de todos ustedes, ¿sí? O que por acá nuestros oyentes en la sintonía, buenos días. Hola.
2: ¿Cómo amaneciste, mi reina?
0: Bien, mi amor. ¿Cuál?
2: Me complazca con la canción.
0: Ese perro no deja hablar.
2: Soy amigo.
0: Ah, soy amigo. Amarra ese perro.

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1: Estéreo. Buenos días para todos. Dios los bendiga a todos, Connie. Buenos días, le habla Daniel Marulanda, TLB 531. Vámonos con Rafael Orozco, Dime Pajarito.
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qué estáis triste, hijo de Dios? Si yo estoy viva, papi. ¿Quién dijo miedo, bebé? Estoy aquí con la genito. Estoy aquí, mi amor. Estoy aquí para ti, bebé. Díselo cantando, Rafa.

gusta esa imagen que acaba de mandar el gran Barry. Así que juniorista, carajo. Ya son las 9 de la mañana con 19 minutos en este duelo de titanes. ¡Qué golazo, compañero! Acompañando los partidos con unas arepitas rellenas, unas arepas de huevo, unas empanaditas crujientes. Métele el sabor goleador a nuestro equipo del alma, a mi equipo Junior de Barranquilla. 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

0: Perreo para los barrios, mami, hoy somos campeones. Y una horita de corazón, no de presión. Vamos por esa estrella, 12, mamá.
1: Allá en
0: Medellín, la mala vuelta en Medellín, mami, la mala vuelta en Medellín.
1: Y sí, señor, en el nombre de Dios, en el nombre de Dios, muñeco.
2: ¡Hoy, Junior!
3: 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Connie, mujer hermosa, mujer hermosa, mona bella, mi reina, te saluda Julia Lago desde Codazzi. Mi reina, una vez así que el alma en un acordeón. Escucho Olympic Stereo, se metió.
1: Ok. Esa es una orden, muñecona. Esa es una orden, muñecona.
2: ¡Se metió!
1: Hoy le cae jabón a la sopa. Yo no sé. ¡Barry!

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De su autoría y su sello con Juancho Royce en el acordeón. ¡Ay, a papaya! Los señalados de la mañana con 25 minutos. ¡Qué golazo, compañero! ¡Qué golazo, compañero! ¿Qué dice mi querido Jorge Ospino? Está ahí convocado, Jorge Ospino. Está ahí convocado. Ya te di las coordenadas, Barry. Uno más convocado, Barry. Anótalo, Jorge Ospino. Hoy va a haber moñona. Qué golazo, acompañando los partidos. 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Y métele sabor goleador a nuestro equipo del alma Junior. O para los nacionalistas también, claro que sí. 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

0: de titanes, Rafael Orozco versus Diomedes Díaz versus Rafael Orozco. Y es el turno para Rafa.
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0: A petición del gran Jean Carabujo. Profe, le encanta esta canción. Ahí va.

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2: Hola, buenos días, mi reina hermosa, ¿cómo amaneciste? La mujer más linda que tiene Olímpica Estéreo. Me gusta Olímpica Estéreo por tu voz femenina, para que me complazcas con el disco El Mar de Diomedes. Habla Humberto Ariza.

0: Buenos días, Connie. Olímpica se metió en Candelaria Sur porque nos gusta la radio. Oye, Connie, hazme un dos. Ponme el mano a mano ahí de Diomedes, adiós Lunarcito contra Rafael Orozco. Esa es la que tanto quiero. Oíste, muñecona, gracias.
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de Titanes, Rafa Orozco, Diomedes Díaz. Y aquí complacimos a una oyente que se juegue doblete. Con Diomedes Díaz, adiós Lunarcito y Rafa Orozco, esa. Osando con nuestros olimpiquistas. En el pueblo.

Te la voy esperando ahí, que envíe la nota de voz. Vamos a solicitar. Abrimos paso para Rafael Orozco. Así que todos los seguidores de Rafael Orozco, ¿qué hubo? Soliciten su favorita. ¿Qué dice? En la sintonía, el pollo irra de la refrigeración. Laborioso desde la cárcel judicial, Israel López, un abrazo, pollo de la refrigeración.

0: prendió.
1: Ay, bailo usted, bailo yo.
0: Esta vaina.
1: Hoy gana el Junior. ¿Qué dice Antonio Orozco? Apareciste, hijo. O el combo de Villa de Laida. Antonio Orozco. Apareciste, muñeco. ¿Qué dice Roland de Jesús? Sebán Duarte. Tocayo.

0: Barranquilla. Vamos a escuchar las noticias de voz. Vamos con uno de Rafa Orozco. Vamos con uno de Rafa Orozco. Que no haya sonado, claro está, que no haya sonado. ¿Qué dice?
1: Buenos días.
0: Buenos días.
1: Mi voto es para Diomedes Díaz.
0: Ah, ok.
1: Olímpica, para que me complazcan con la canción de Diomedes, Un Regalo a Barranquilla.
0: Ajá, listo, eso va. Estoy buscando para acá la de Rafa Orozco.
2: Buenos días, Bonnie Salvear. Te saluda Yair Liscano Cervantes.
0: Ajá.
2: Quiero que me complazcas con una canción del cacique que dice: ay, doctor Eduardo Arredondo, hágame el favor.
0: Ay, ya.
2: Vengo aquí porque en verdad que me siento mal.
0: Ay,
2: y usted, como es un cardiólogo en especial.
0: Ya sé cuál es, mi amor lindo de mi corazón. ¿Quién va por acá?
3: Hola, Connie.
0: Ajá, estoy esperando
3: para
0: Rafa. Todo,
3: para esa prestigiosa emisora. Soy un oyente tuyo desde hace años.
0: Ajá.
3: De Olímpica Estéreo. Oye, hija, yo quiero escuchar solo por tu amor del Binomio de Oro.
0: Ajá.
3: Y mi voto es por Diomedes, ¿oíste?
0: ¿Cómo es la Olímpica cosa?
3: Estéreo. Mi voto es por Diomedes.
0: ¿Pero quieres escuchar?
3: Solo por tu amor.
0: De Rafa Orozco, ok.
3: Y el voto mío es por Diomedes.
0: Estáis viendo en la Viña del Señor hay de todo un poco y algo más que vive Junior, tu papá.

0: entrada de Colacho, toma carrera, patea. Viene la bola por elevación, recibe Diomedes Díaz con el pecho a Castillo bien rentado.
1: Lo saca, le hace un túnel, le hace un pino.
0: ¡Qué jugada!
2: La propia Conny Salvear, lo más bello que tiene el Valle y Olympic Stereo. Oye, Conny, mi reina linda, compláceme con una canción de Rafael Orozco. ¿Y qué será de mi vida sin ti? ¿Qué será si no puedo vivir? ¿Qué será de mi vida sin ti? ¿Qué será? Ronnie Mamazota, un beso, mi reina. Cabo Popular 4A.
1: ¿Estás oyendo, muñeco?

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1: Las 10 en punto.
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0: Todos nuestros oyentes disfrutando de nuestro folclore. Todos nuestros olimpiquistas del buen vallenato, amantes de la buena música y en la sintonía. Hoy, hoy, día muy especial.
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risas. 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

sintonía de nuestros oyentes, de los olimpiquistas de tiempo completo que están siempre ahí firmes después de esa gran tanda, de ese duelo de titanes. Nos abrimos con toda José Mendoza, Evelia Lima, Alberto Fonseca.

lo que es eso. Los junioristas se están reportando. Aquí llegó uno.

bandeja paisa que da miedo. Yo lo siento por ti, Fabián Camargo. Yo te quiero, mi Alfredo, pero hoy te esmigajamos, Alfredo. A todos los nacionalistas, Víctor Manga, lo siento por ti, manito de

0: diga Jorge, Jorgito Espino, que hoy ganamos. ¿Dónde están mi juniorita? ¿Dónde están mi juniorita? Oye, los mi Jesse Jackson, porque hoy ganamos. Oye, Jesse Jackson, porque hoy ganamos. Ajá, pronunciate, te volvés pura bulla, Jesse. Pónganse pila, que esto está sabroso.
1: Junior, el verdadero gallo fino, el papá.

0: puedo dejarlo porque ella le está tragado. El man le dieron agüita de bombacho, así que perdónenlo.
1: Hombre, por favor.
0: El man está tragado, le dieron agüita de bombacho. ¿Qué más se puede hacer? Imagínate tú.
2: ¡Vamos!
3: Juan David Arias y Kevin José Jiménez, los niños queridos.
2: ¡Se metió!
0: ¡Sí, señor! Todos los que ahí están, están en la cinta. Y me voy con un público bacano. A ver, ¿qué pasa? ¿Dónde están los nacionalistas? ¿Qué dice? Ajá, los nacionalistas. ¿Qué hubo? Yo también los quiero. ¿Dónde están los nacionalistas? ¡Ay, a sabor! A ustedes también hay espacio. Yo soy juniorista, pero ustedes son mis vales. ¿Dónde están los nacionalistas, Pabé? ¡Que se reporten! ¡La, la, la, la, la, la, la! Mande la notica de voz.

0: Está por acá el primer nacionalista que dice.
1: Muy buenos días, Connie. Escucho Olímpica porque me gusta la radio, Connie.
0: Ajá.
1: Hoy es el día donde los gallos cantan por fuera y los perros muerden en casa. Ay, vamos con todo a remontar ese marcador. Vaya. Vamos con todo, mi verde.
0: Vaya sabor. ¿Quién más por acá que dice?
2: Connie, desde aquí de Hernando Marín. Ajá. Me reporto. Atlético. Suéltalo. Nacional remonta hoy, Connie.
0: Vaya que sí. ¿Quién más por acá que dice?
3: Hola, Connie, soy Nacional.
0: ¡Epa!
3: 3-0.
0: 3-0, eso me gusta la actitud de ustedes. ¿Qué hubo? Pues los escucho a todos. Envíen su nota de voz. ¿Dónde están los nacionales?

de ustedes. Es el turno de ustedes, mis amores. En la base del respeto, todos podemos celebrar, todos podemos celebrar y gozar previo a ese gran partido, a ese gran partido, a esta

0: ¿Quién más por acá que dice?
1: ¡Cero! ¡No creo!
0: ¿Qué dice? ¿Que no? ¿Que no? ¿Que no? Ah, ok, listo. ¿Quién más por acá? Ojo, en el marco de respeto, ¿ah? ¿Qué hubo, güey?
2: Hola, Connie.
0: Hola, mi amor.
2: Soy nacionalista. Ajá. Hoy ganamos 4-0.
0: ¡Allá!
2: Y dejamos al tiburón llorando.
0: Sí, ¿verdad? Te voy a ver triste, papi. Te voy a ver triste, papi.
3: ¡Hola, Connie! Yo soy el juniorista, mi Connie.
0: Un abrazo para ti, mi Erika. ¿Qué dice Carlos Cruz por acá? Un saludo.
4: Hola, Connie. Buenos días. Te saludo, profesor Carlos Cruz. Hoy ganamos. Nacional 4, Junior 0. Y queda el total 4.
0: Te corrijo.
4: Olímpica se metió en el barrio Iracal.
0: Ahí sí. Ahí sí, ya te iba a pelear.
5: Connie, con los buenos días.

0: Buenos días, Connie, buenos días. Hoy gana el Nacional.
1: Ajá.
0: 4-0.
1: Eso.
0: Reventamos al Junior.
1: ¿Será? ¿Será Fedo? ¡A Fedo, por favor! Hay que jugar a Fedo y son tres que llevan enganchado.
2: Tony, aquí yo soy hincha de Junior.
1: Ajá.
2: Aquí hasta las cucharas son de Juniorista, los pocillos, todos somos del Junior.
1: ¿Qué dice Daisy Casiano? Ay, Dios mío, soy del verde, dicen por acá. La sintonía es ahora en los 937 de Olímpica Estéreo.
3: Hola, Connie Alvear, muy buenos días. Olímpica se metió aquí en Villayane, acá reportándose Neudi Fontalvo, Giovanni Acosta, nacionalista, Connie, nacionalista. Hoy vamos por la remontada.
1: ¡Epa!
3: 4-0 ganando Nacional. Hoy vemos al tiburón llorando, Connie.
1: Sí, manita, ¿verdad? ¿En serio?
4: Hola, Connie, buenos días. Bendiciones, Connie. Hoy somos campeones, Juniorista a morir.
1: ¡Aya, papaya! ¿Qué dice por acá?
5: Olímpica se metió aquí en el barrio de los fundadores. Ay, y ya. No está muerto quien pelea. Hoy ganamos, hoy remonta el Atlético Nacional.
1: Esa es la actitud de nuestros oyentes, la actitud que se goza a través de los 937. Aquí hay cabida para todo. Yo soy juniorista, vuelvo y repito. Insisto que Junior es tu papá. Insisto que vamos a comer bandeja paisa. Pero también están los nacionalistas. Y los paisas están re buenos.

0: momento, bésame en silencio.
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0: confundido va a quedar Marionacionalita. Tirar una nacionalita. Oh, oye, Connie, no, le va a tirar, no va a tirar así, así, así ¡pru! Al suelo. Triste y confundido vamos a quedar también los unionistas donde llegamos a perder. Y en los nacionalistas donde lleguen a perder también. Así que esto está 50-50, mi amor. Está de loco, mis amores. Cuando son ya las 10 de la mañana con 47 minutos, gozando nuestros olimpiquistas. Al ritmo y al estilo del jilguero de América, Jorge Oñate, triste y confundido. Sírvamelo a Fedo, a Fedo.
1: A dos amigos, Hernando Vargas y Javier Quintero.
0: Vamos a ver cómo reciben esto. Vamos a ver cómo reciben esto. Yo estoy por acá programando porque los oyentes están, mejor dicho. Yo no sé cómo reciben esto.
2: Mi amigo el Cora.
3: Wilson aquí.
2: Qué compañero.
0: Juicio, juicio.
2: Mi amigo el Cora.
0: Amigo de mi alma. Fabián Camargo, lo siento por ti, vaya queda triste y confundido. Quiero dos aguacates, amigo.
3: ¡Nos tomamos el

0: Va, Connie, me reporto de aquí, desde la casa. Estoy lavando un ropero y esperando que llegue el partido del Junior para zamparle tres otra vez a Nacional.
1: ¡Hoy! ¡Vaya Junior!

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1: 11 en punto.
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4: ¡Nos!

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1: Sí, señor, la comunidad es noticia. En esa mañana del lunes, puente festivo, cuando son ya las 11:09, los habitantes del barrio Enrique Pupo le están haciendo un llamado de manera urgente a las autoridades y a la empresa encargada para que atiendan y solucionen. Oído, oído. Estoy en la carrera 19A con calle 5. Se está desbordando la alcantarilla, oye, botando agua. Olores nauseabundos, afectando la tranquilidad de los habitantes de este sector, que incluyen residencias, clínicas, restaurantes y demás. A las autoridades competentes. Hombre, vayan allá y miren a ver qué es lo que es, hombre. Esas alcantarillas a estas alturas de la vida y con lluvia a bordo. Hombre. En la carrera 19A con calle 5. Desbordada la alcantarilla. Vayan para allá en el barrio Enrique Pupo. Atiendan y solucionen eso, autoridades competentes. Pónganse pila. Pónganse pila. Pónganse pila.
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1: Ajá, me voy de celebración por acá de una. ¿Qué dice

0: decime si Guerrita es juniorita o no es juniorita, pa' ver. ¡Popo! ¡Feliz cumpleaños, Guerrita!
1: ¡Se metió!
0: Ah, no me dijo nada el popismo, no me dijo nada el popismo, hombre. ¿Qué dice ya Carlos Bolaño? ¿Qué dice ya Carlos Bolaño? Lo voy a decir al aire porque, bueno, destruye un hogar.
2: Uy, Connie, sonaron una campana.
0: Yo digo eso al aire y destruye un hogar y después me dicen a destrozo hogar. Me dicen a destrozo hogar. Oye, Connie Javier, destrozo hogar y yo con orgullo. Defensa, digo, no es que yo no destruyo un hogar, eso estaba destruido hace rato, sino que ajá, llegué yo y ajá, o sea, tú sabes que bueno.
1: ¡Tírame la plena!
0: Oye, Popi González, Melba Coronado, óyelo, en julio me esperan ellos dos. ¡Ay, 16 de julio! Atesa la tanga, Melba Coronado. Que el 16 de julio no vemos muñeca. Buen pescado, buen aguacate, buena yuca, carne salada y suero atoya, güey, mi amor. Y ya tú sabes lo que no puede faltar. Querida Melba Coronado, me saludáis. A mi querida gente hermosa de Santana. Oye, Popi González y Melba Coronado en la sintonía. A ver, por acá. ¿Quién más se reporta? ¿Quién más se reporta? ¿Quién más se reporta? ¿Qué dice Andrea Morgan? ¿Que dónde ando? Quizás, ¿dónde ando yo? ¿Dónde anda Connie Alvear? A mí que me encanta que me preguntan, ve manita, ¿y tú dónde estás? ¿Qué estás haciendo? Como dice por allá un amigo mío, llamase mi jefe, jugando cucurubá.

su lugar, el

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0: jodida. Vaina jodida, compadre. Yo me decía, oye, Giancarlo Bolaño. Mi hermanito, mi estimado.
1: Un sol aquí.
0: Ajá, Yanka.
1: José Javier.
0: Ajá, Yanka, ¿cómo anda la cosa? Mi querido Giancarlo Bolaño.
1: Oye, ¿qué sabor?
0: Reporte, el abrazo, el saludo con todos nuestros oyentes. A mi querida Yelibet Ortiz. Ella es del Nacio. Ella es del Nacio, pero bueno. Ay, Yeli. Yeli, escucha esto, Yeli.
1: ¡Junior!

perrita. Me informa por acá mi querido Popo Barros. Todo el popismo dice, no, él es firme, el Junior. Oye, guerrita, feliz cumpleaños. Y qué mejor regalo para hoy, campeón Junior, ¿ah? Con la 12.

0: Carlos Bolaño. Cuidadito me vaya a salir, que eres, a ver, ¿de quién eres hincha, Pabé? Yanka.
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0: Yanka. Ya, Carlos Bolaño, decime, decime, despejame esa duda.
2: ¡Hoy! ¡Junior!
0: Voy a yo a cenar sabroso, ¿eh? ¿Y por qué? Porque voy a comer bandeja paisa. Mañana voy a estar incapacitada de FM. ¡Javier! O sea, voy a estar incapacitada por si ganamos, por si perdemos, porque imagínate tú, yo no aguanto eso. No, si lo tengo que aguantar. FM. Mañana me incapacito, ¿viste? Sea que gane, sea que pierda el Junior, estoy incapacitada.
2: ¡Rumba! ¡Rumba el carajo!
0: Si pierde el Junior, que yo sé que en el nombre de Dios no va a ser así. Suave conmigo, ¿oyeron? Porque yo me deprimo. Yo me deprimo. Bueno. ¿Qué dice el gran Santi Chin? ¡Arajo, Santi! ¡Apareciste, papa! ¡Apareciste, muñeco de trapo!
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0: ¿Juniorita o no juniorita?
1: Tanto.
0: Ah, no, ¿y tú crees que tú eres tú solo? O sea, mira, o sea, tú solo. O sea, Alfredo, por favor, tú solo. ¡Muah! Beso para ustedes, mis muñecones. Escribime para saludarlos de una, Santi. Que viva el Junior, tu papá.
1: Boca, nada.
0: Tú sí estás bonito, colagenito mío, Arajo.

0: mis colágenos. ¡Santi! Cuidado, tú me vayas a salir, que tú no eres del Junior, porque te saco de la cartilla. Mi querido Santiago Chin, mi querido Fabio Martínez, Fabián Martínez también en la sintonía. Tres papazotes ahí. Oye, Luis Cabonilla, papi, juniorista, que me gusta que mis colágenos sean junioristas. Oye, los Santi, oye, los Fabio y Fabián Martínez. ¡Que viva el Junior, carajo!
1: ¡Junior, el verdadero gallo fino!
0: Bueno, yo no voy a decir dónde voy a estar, porque después, imagínate tú. ¿Quién calma esa melancolía? Quizás.

0: se fue. Bueno, en esos entonces, no, yo era más juiciosa en esos entonces que cuando tenía marido. Ay, no, que el marido se me fue. Ahora me pongo, bebé, no, en esos entonces no pasaba eso. Ahora puedo decir, como el colágeno se fue, ahora me pongo, bebé, va a ver que colágeno cae, va a ponerme a bebé. ¡Vaya! Me dicen a Carmen Díaz
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0: Oiga eso,
1: pues que ella no sabía
0: que Emiliano es sinvergüenza.
1: Pues que ella no.
0: Oye, Toby Afragoso, resucitaste, hijo. Toby es hincha del América, pero él hoy, por su amiga del alma, por su amiga de su corazón, él va a apoyar al Junior del Barranquilla. ¿Sí o qué? Toby, dame razón de María José.
2: ¡Oh!

todos ahí en la sintonía. Conectados. Yo quiero que a partir de las 7:30 cantar esto que dice así.

0: ese deseo. Yo sé que más de un juniorista quieren ese sueño. Sé que más de uno quiere ese sueño. ¿Qué dice?
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0: ¡Vamos, Junior! ¡Carajo! ¡Toby! Pedirle permiso a María José. Pedirle permiso a José. Porque hoy Pieri ya le dio permiso a Beto. A Barry nadie le da permiso. A Barry nadie. A mí los colagenitos todos me dijeron, todo bien, todo bello, hágale, mami. Y yo, uy, qué rico.
2: ¡Junior! ¡Junior!
0: ¡Pica! Jorge Ospino ya pidió permiso y dijo, todo bien. ¿Cómo se llama el vecino que está ahí a todo timbal, Tobía Fragoso? ¡Toby! Está de cumpleaños hoy, hombre. Silvestre José. Hijo de Jainer Peñalosa, el cole silvestrista. Hoy de cumpleaños.

para mi juniorista. José, dámele permiso a Toby. Ayer ganó Colombia, hoy gana el Junior, manita.

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1: Son las 12 en punto. 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

0: A ver, maestro, a ver, maestro. Eso, a ver, muchachos. A ver.
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0: La tarifa olímpica. Eso, señores, aquí llega la tarifa olímpica. La tarifa más grande del mundo. Hoy, en este lunes. Todo preparado, señoras y señores, Valledupar. Es un placer para mí estar con ustedes en esta gran tarima. Para entregarle los mejores éxitos artistas de nuestro folclore. Prepárate, Valledupar. Porque, señoras y señores, vamos a invitar grandes de nuestro folclore vallenato en esta tarima olímpica. La más grande de Colombia, la más grande del mundo. Señoras y señores, bienvenido, Valledupar. Todos los que nos escuchan a través de la web, aquí estamos con nuestra tarima olímpica.
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0: Eso, Valledupar. Eso. Deben sabor ahí, señores, deben sabor. Vayan armando la cava, vayan sacando la fría. O vayan pidiendo la otra ronda. Estaban con Connie Salvear. Ya tenían la cava llena, ¿eh? Ahora vayan pidiendo la otra, la ronda. Pidan la de una. El que tenía la platica, el arriendo por ahí, me dijo yo. Con Connie ya me tomé la mitad. Digo, me voy a tomar la otra mitad. Listo, Valledupar. La dirección es de Javier Fernández, el papá de los pollitos, el papá de los locutores en Colombia. La programación de mi brother, manager, el gran Beto Campo. Quien les habla, señores, para presentarles esta tarima olímpica. Yo no beso, el locutor más teso.
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0: A ver, que así que...
2: Señor, que tiene la tarima.
0: Ajá.
2: Que deje tanta marica.
0: No, cobala suave, que así que hoy viene bien, cobala suave.
2: Yo digo, la maricaíta con la...
0: No.
2: Tica roja aquí.
0: Vale, bájale.
2: Que sea tan marica.
0: No, oiga, respete.
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0: cambio. ¿Cómo es la cosa, Diomedes? ¿Cómo es la cosa, Diomedes?
1: ¡Con mucho gusto!
0: Gracias, Diomedes, gracias. A ver, una palabra, Diomedes.
2: Es un placer para mí.
0: Sí, señor.
2: Tener al frente.
0: Okay.
2: Los prestigiosos micrófonos.
0: Listo.
2: De tan prestigiosa cadena radial como es Olímpica, sí, Estéreo,
0: sí,
2: en Colombia.
0: Sí, señor.
2: Para enviar un cordialísimo saludo a todos mis seguidores.
0: Okay.
2: Un saludo de agradecimiento.
0: Ajá.
3: No me sufone, señor.
0: Pero aquí yo no le estoy diciendo nada.
3: Usted no me va a mandar a mí.
0: No, yo no le estoy diciendo nada, cacique. Estamos en la tarima olímpica. Bienvenido.
3: Un placer a este pueblo.
0: Sí, señor.
3: Aquí en el podro me vengo con mucho gusto y aquí voy a las 4
0: okay.
3: A las 5.
0: Listo, dele.
3: Cantando.
0: Ajá.
3: Pero usted no sea tan sapo, tan lambón.
0: No, señor.
3: Marica.
0: No, señor. A ver.
3: A ver, ¿qué dice?

momento, señores. Bienvenido a la tarima olímpica. Voy a llamar un escenario, a nuestra tarima olímpica, el maestro Iván Villazón.

A ver, muchachos, a ver, maestro Iván Villazón. Ahí está, la voz de honor del vallenato. En nuestra tarima olímpica, el pechiche sonando.

A ver, Mike, ¿cómo lo vas a cantar tú, Mike? ¿Cómo vas a cantar el primer gol, Mike? Eso, Mike, gracias. ¿Cómo lo vas a cantar tú, cantante? Así, ahorita.

0: Pero en favor de Dios lo vamos a estar cantando así, así como lo canta el cantante del gol en Olímpica, serio. Así como lo canta May, a ver May.
1: ¡Gol! ¡Gol!
0: Cántamelo de nuevo, cantante del gol. Cántamelo de nuevo.

Marcador, marcador para hoy. A ver, los oyentes, marcador para hoy. 321-619-9937. En nuestra tarima olímpica estamos Mojo Junior. Mojo Junior. Oiga, veo bastantes camisetas. Ahí por la Ceiba. El sector de la Ceiba. Ahí en el Romboy también. Camiseta del Junior.

0: Vamos por la 12, Connie. Beto, vamos por la 12. Vamos por la 12, papá. Hoy me pinto yo esa número 12. El cuadro Tiburón Junior de Barranquilla. En el año de 1977 se coronó por primera vez campeón. Su primera estrella. En el año de 1980 su segunda estrella. En el año de 1993 su tercera estrella. En el año de 1995 cuarta estrella. En el 2004, ¿te acuerdas, Beto? Con el Torito Arzuaga. En el 2010, profesor, otra estrella. En el 2011, otra estrella. En el 2018, en el 2019, en el 2023 y en el 2025. Y ahora en el 2026 tengo la fe en Dios que nos vamos a llevar las dos estrellas. Eso, papá.
1: El gran Ringo
2: Junior.
0: Señores, de la tarima olímpica verde, que así que...

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0: A ver, Rafa, es ahora nuestro invitado a nuestra tarima olímpica, Rafael Orozco, el ídolo. Valledupar está de Paranaranga con Olímpica Exterior. Sírvalo, compadre, sírvalo de una. Eso. Olímpica de Paranaranga. La gente está gozando a esta hora. La tarima olímpica está conectado a través también del 321-619-9937. Valledupar gozando, ¿ah? Eso me gusta, Valledupar. Piensa que goce.
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0: Todos sus alrededores también ahí conectados con Olímpica, en serio.
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0: Ahí La Paz, Oasis, Manaure.
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0: Parte de La Guajira también, escuchando Olímpica, en serio. Un abrazo a esta hora en nuestra tarima olímpica. A ver, muchachos.
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0: Ahí es Tito Bornachera. Un abrazo, Tito Bornachera. Ahí está ahora conectado con la tarima olímpica. Ahí está en el escenario el gran Tito, ¿eh? Un abrazo para él. El amigo del folclore, el tigre de la farándula. Ahí está ahora conectado con nuestra tarima olímpica. Un abrazo para él. Señoras y señores, llega a esta hora más artistas, grande de nuestro folclore vallenato, para entregarle todos sus éxitos, todas sus canciones, todo su repertorio de este lindo folclore.
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0: La olímpica, en serio, se toma el puente vestido. Se lo toma toditico.
3: Nos tomamos el puente.
0: Qué de lindo es nuestro folclore vallenato. Afortunado, señoras y señores, de tener son, paseo, puya, merengue. Somos un afortunados, ¿ah? Este lindo folclore vallenato. Y gozando con la tarima más grande del mundo, la tarima más grande de Colombia, la tarima olímpica.
2: Vallenpar está de parranda.
0: Señoras y señores, quiero invitar al escenario, quiero invitar a tarima a Jorge Antonio Ñate.

0: Jorge Antonio. Eso ahí, póngale sabor, Jorge Antonio. Mi cura, papá. Hace la tarima olímpica. Que es un artista de la casa, Jorge Antonio. Gran artista, ¿eh? Es ahora nuestra tarima olímpica. Oiga, y está muy bacana la tarima. Ahí está Beto.
1: Gracias.
0: Está FM. La tarima olímpica que se va hasta las 2 de la tarde. Ahí está FM. Está Beto Campo. Ahí hablando con las autoridades para pedir el permiso. A ver si, no, si la alargamos hasta las 3, Beto. ¿Ah? A ver qué dicen las autoridades. A ver si largamos la tarima olímpica hasta las 3 de la tarde.
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0: Vamos ahí a la espera ahí, de FM.
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0: Del comunicado ahí de las autoridades. A ver si extendemos la tarima olímpica hasta las 3 de la tarde. ¿Ah?
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0: Vamos a ver, muchachos.
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0: Vamos a ver, muchachos.
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0: A ver, y si se extiende a las 3. Si dan ahí el permiso, FM, Beto Campo. A ver, muchachos.

A ver, señoras y señores, un abrazo a esta hora. A ver, compadre Tito, Gordachera, sírvalo, compadre, hágame el favor, sírvalo ahí. El tigre de los folcloristas. Un abrazo, compadre. Ahora me dice John, aquí en zona VIP, aquí en palco. Palco de la tarima olímpica, está gozando ahí. De pronto me dicen los muchachos que se va hasta las 4. Está ahí en el Consejo del Gobierno. A ver si de pronto se va hasta las 4. A ver lo que dicen ahí los muchachos, si nos dan el permiso. A ver, Tito, también está ahí, también en la cochada, está tratando. Si se alarga la tarima olímpica. El gran Tito Nachera ahí también gestionando, yendo mano el hombre, cortando ahí a ver si se extiende nuestra tarima olímpica hacia las 4 de la tarde. Listo, Valledupar. Aquí está la tarima más grande de Colombia. Es un orgullo, un placer para mí presentar a esos grandes artistas de nuestro folclore. La excelente emisora que más se oye, emisora que más escucha, la emisora con que tú te identificas, la emisora del pueblo, presenta esta tarima olímpica en este lunes festivo, lunes del Yuyú, lunes del Junior. Lo vamos a celebrar, ¿eh? Bueno, Valledupar, quiero llamar al escenario a un artista que le ha aportado mucho a este lindo folclor vallenato. Un maestro de maestro, con un vozarrón espectacular. Señoras y señores, quiero presentarle al pulmón de oro, Poncho

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0: Dígalo, Yadier Romero. Me tiene de larín larán.
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0: Con la canción a esa hora. En nuestra tarima olímpica, bebé. 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A Junior, papá.

Hernández. Ya en breve, ¿eh? Vamos a estar aquí en la previa del partido. El gran Beto Campo. Llevándole todo lo que pasa en el partido del Junior Nacional. Vamos a entregarle también la posible alineación del cuadro Tibro. Eso va. Junior hoy enfrentando a Nacional. Eso, gózatelo. Junior.

0: el Junior de Curramba.
1: ¡Juniorista! ¡Juniorista que se respete! ¡Es olimpiquista!
0: Cuénteme, señores. Van a ganar su marcador. Ese gran partidazo. Hoy nos ponemos la 11. Hoy, con el favor de Dios, nos ponemos la 11. La estrella número 12. El cuadro tigrón. Junior de la Costa. Junior de Colombia. Hoy, con el favor de Dios, seremos campeones, ¿ah? ¿Eh?

0: señores, seguimos con nuestra tarima olímpica. La número one, la número uno, la más escuchada. Eso. A ver, deben el intro ahí, muchachos. Ahí estamos, señoras y señores. Es un placer para mí. Sigo presentándole esta gran tarima olímpica a través de los 93.7 de Olímpica Estéreo. Para todos nuestros oyentes, aquí en la ciudad y en el mundo, que lo escuchen a través de la web y que lo mantienen ahí en su teléfono. Es con nuestra aplicación 24/7. Señoras y señores, voy a llamar a uno de los más grandes de nuestro folclore vallenato, reconocido como el papá de los pollitos. Señoras y señores, con ustedes, el gran Diomedes Díaz.
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0: el cacique de la Junta de Omedes Díaz.
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0: Oh, canta con sentimiento, cacique usted, ¿ah? ¿Eh? Señor. Oh, canta usted, cacique, con sentimiento. Cántele bonito, cacique, cántele bonito, cacique, cántele.
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0: Oh, dale. ¿Qué quiere, cacique? ¿Qué es lo que quiere? Dígame qué es lo que quiere.
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0: ¿Qué quiere, cacique? A ver.
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0: Ajá.
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0: Sí, señor.
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0: Sí, señor.
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0: Eso, cacique.
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0: Ah, ok. No se preocupen. Sírvalo, compadre. Sírvalo. Ahí está. Gran Tito Bordachera. Ahí está, pegándoselo también, tomándose, ¿verdad? Tomándose uno, cacique. Démele uno ahí a Tito Bordachera. Ahí está. Dele. ¿Cómo la vaina?
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0: Sí, señor.
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0: Cristina.
1: A ver, cacique.
0: El pueblo.
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0: En nombre del banco.
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1: 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En los 90.

0: presentarle a otro artista de la casa, nacido aquí en nuestra tarima olímpica. Señoras y señores, un artista con el sello de Olímpica Estéreo, hecho aquí, creado aquí, pegado aquí. Les hablo nada menos y nada más en el gran Silvestre y la Tango.
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0: Gracias.
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0: No, no, señor, arrancamos. ¡Eh!

tiene 15 días de haber lanzado esta canción. Y Olímpica Estéreo junto a Dalia me están apoyando. Y quiero sentir el corito que dice: cantinero, deme un trago. Ahí. Y con

Si fuera por mí, yo no pido trago, yo pido esa botella completa. Eso no es nada, el que está despechado, eso no es nada. No le pare bola a eso. Hombre que nunca se ha despechado es porque nunca se ha enamorado. Y cuando uno se enamora está expuesto a cualquier cosa. ¡Cacho! ¡Cacho pega a todo el mundo! Así que a esta altura de la vida no se ruega amor. 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

terreno Beto Zabaleta. Este es el orgullo del Molino La Guajira. Hoy en nuestra Tarima Olímpica. Pegándole sus buenas canciones, buenos éxitos. A mí no me importa el éxito del todoterreno Beto Zabaleta en nuestra Tarima.

0: Los artistas en un solo escenario en nuestra tarima olímpica.
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0: A ver, Silvestre.
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0: ¡Dame licor, compadre! ¡Dame licor!
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0: Señor.
3: En impuesto o en peaje.
0: Sí, señor.
2: Puedo.
0: Óigale el sentimiento, cacique.
4: No se me achante.
0: No.
4: Si canta usted también.
0: Venga, Silvestre, venga ahí.
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0: Oiga, Tito Bordachera. Denle un trago, compadre, Silvestre, ahí. Déjame, por favor. Sírvalo, compadre, sírvalo.

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1: A ver, cacique. Que seamos ricos, cacique, pero sabrosos sí le hemos pasado.
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1: Total, sí señor, total, total. Conoce Valledupar y todos sus alrededores, diferentes partes del mundo, diferentes partes de las ciudades. Cómodos en el ritmo de la tarima olímpica, señoras y señores. A esos artistas que amamos, a esos artistas que nos entregan sus mejores canciones, esos artistas que nos emocionan. Están aquí en un solo escenario. Y por supuesto, ¿dónde más? En la tarima olímpica. Hoy en este lunes festivo, llevándole a todos nuestros oyentes, los oyentes del primer lugar, todos esos artistas en vivo, para ponerlos a gozar con la número uno. Y sigue FM, Tito Borrachera, Beto Campo también, señoras y señores, ahí en el Consejo de Gobierno. Ahí, a ver si dan, si autorizan el permiso para alargar la tarima olímpica. Me informan, ya no es hasta las 3, hasta las 4. A ver si dan el permiso, señoras y señores. Aquí está muy bacana la tarima olímpica. Esa nómina de lujo que tiene Olímpica Estéreo se lo presenta a todos en exclusiva, a todos sus oyentes, los oyentes del primer lugar. Señoras y señores, a esta hora quiero llamar al escenario nuevamente a un grande de nuestro folclore vallenato, a uno que nos ha entregado canciones espectaculares, canciones únicas, éxito clásico. Para mí es un orgullo presentarles, un honor presentar a este artista, este lindo folclore. Señoras y señores, quiero llamar de nuevamente a escenario al maestro Poncho Zuleta.

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0: para que lo goce. Valledupar, en todos sus alrededores, para que lo goce todos nuestros oyentes del primer lugar, señoras y señores, aquí en nuestra tarima olímpica.
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0: Oye, muñeque, ¿para cuándo, muñeque?
2: Oye, mi hermanito,
0: dímelo.
2: ¿Qué
0: pasó?
2: ¿Para cuándo?
0: Ajá.
2: ¿Para mañana?
0: Sí, señor.
2: Te lo dice el muñeque.
0: Eso va.
2: Cuidado.
0: Cuidado.
2: Cuidado.
0: Cuidado.
2: Al piso.
0: Al piso.
2: Al piso.
0: Eso. Cuidado.
1: Y
0: muñeque. ¿Para cuándo, muñeque?
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0: Sirve, venga, al piso, al piso.

Es el Pluma Blanca. El Pluma Blanca. Está volando el Pluma Blanca a esa hora en nuestra tarima olímpica. Invitado también, por supuesto, porque es artista con el sello de la número uno. ¡Oh! Sírvalo, compadre, sírvalo, compadre Muñeque, sírvalo. Hágale, compadre, que la de bola me perjudica. Así decía el cacique de la Junta de Ovalle Díaz. Sírvalo, que la de bola me perjudica. Un abrazo para el gran Toby, ¿eh? El Toby Fragoso. Ahí en sintonía de Olímpica Escena, me dice yo, relajadito. Listo ya, con la bermuda, camisilla, gafas negras, tenis. Ah, para verme el partido del Junior ya. Va a colocar la camiseta enseguida del Junior de Barranquilla, ¿eh? Un abrazo. ¿Qué más por ahí? El gran Jesse Yalson. Por Siaca. Un abrazo, hermano. Saludos ahí para el Nega Arepa. Anda firme ahí en la sintonía, en esta tarima olímpica.

más artistas a esta hora. Voy a hacer el llamado, señoras y señores. Eso. A ver, Valledupar. Valledupar de mi alma. Valledupar hermoso. Lindo Valledupar, ¿eh? La gente que se encuentra en Manaure. Un abrazo para ellos. Voy reportando la sintonía. Bárbara, nuestra sintonía. Donde se meta. Está ahí Olímpica Estéreo. Señoras y señores, en esta tarima olímpica, la tarima del primer lugar, la tarima donde están los grandes, voy a presentarles un artista. Orgullo del departamento de La Guajira. Señoras y señores, exactamente. De Riguacha, La Guajira. En toda la primera ahí, ¿eh? Voy a presentarle, señoras y señores, a Oscar. Oscar.

0: gracia.
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2: ¡Las dos! ¡En punto! ¡Escucha! ¡Olímpica Estéreo! ¡93.7!
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0: El cacique de la junta, Diomedes Díaz, el más grande. Ahora en nuestra tarima olímpica.
1: Querido Jaime Villalobos.
0: Ahí está, cacique.
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0: Ahí están en sintonía. Hombre, grandes, grandes amigos a esta hora, luchando esa gran tarima olímpica. Oye, Cindy Tapia. Ahí está con el gran Muñengue, ¿eh? El esposo del gran Muñengue. Abrazo para ellos. Están ahí en sintonía. Dice que están ahí.
1: José, mi señorita.
0: Zona VIP.
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0: Ahí en nuestra tarima olímpica.
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0: Escuchando el cacique de la Junta de Obedes Díaz. A ver, cacique.
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0: Igualmente que el gran Tito. Oye, Tito. Ese es el gran Tito que ya mandó a buscar otra botella.
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0: Emocionado ahí con la tarima olímpica.
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0: A ver, muchachos. Ya sonando es el papá de los pollos. El cacique de la Junta de Diomedes Díaz. Y en este lunes festivo. ¿Qué pasó, May? ¿Qué pasó, May?
3: ¡Ay!
0: Junior, señoras y señores. El chuchu, el chuchu, el chuchu. Así lo vamos a cantar. El gran Tobias Fragoso dice que ya se. Ya, ahora sí. Bueno, listo. Listo con la camiseta del Junior, el gran Tobias Fragoso. Eso, brother, un abrazo. Gracias por estar.

¿Cómo sonaría, eh? Ahorita a las 5 de la tarde, Junior enfrentando a Nacional. Ahí en el Atanasio. No importa, vamos con toda, no importa. Estamos acostumbrados a esto, a la presión, no importa. Vamos por la 12, Junior. Cántalo, papá. Cántalo.

0: abrazo a la sintonía. Una sola hinchada. Dímelo, May.
1: ¡Hoy juega Junior Olímpica!
0: Hoy juega el Chocho. Hoy juega el Chocho.
1: Primero ganamos
2: en el Metropolitano.
3: Eso.
1: Después.
3: No, no, no, no, no, hermano. ¿Cómo así, pues? ¿Nos va a joder en Medellín también? ¡Ay, María!
1: ¡Rujo!
0: Eso fue en el Romelio Martínez.
4: Giovanni Hernández.
0: Y ahora en Medallo. Brujo. Fue la vaina, May. Yo sé, May. Fue, May, May. Ahí en el Romelio, ahí en el Romelio Martínez.
1: ¡Ganamos!
2: En el Metropolitano. Después.
3: No, no, no, no, no, hermano. ¿Cómo así fue? Nos va a joder en Medellín también. ¡Ay, María!
1: ¡Brujo!
0: Ahí los comentarios por acá. Nuestros oyentes es ahora. Por acá para Junior. Me dice John. Gana Junior hoy 1-0. Vamos positivo, positivo. Positivo, pero positivo.
1: Hoy venga Junior.
0: ¡Oh! ¡Ay! El que va por acá ya ahora el reporte de la sintonía. Trae del 321-6-19-99-37. Ahí está, modo Junior.
1: ¡Juniorista! ¡Juniorista que se respete! ¡Eh! ¡Olimpiquista!
0: Dice por acá Milena. Hola, Milena. Me dice yo. Buenas tardes. Escuchando Olímpica. Dice por acá yo. Hoy Junior gana 1-0. Saludos desde Los Caciques. Escuchando Olímpica, Estéreo. Eso va, gracias.
1: ¡Juniorista! ¡Juniorista que se respete! ¡Es olimpiquista!
0: Me dice Erika, hola yo. Hola Pacho, que llegó el más teso. Yo lo beso. Gracias, amor, un besito para ti. Estaba olimpiando. Cuéntame, Erika. Quédame el marcador del Junior. El partido para hoy, Junior. Nacional, Nacional, Junior. Dámelo todo, bebé. Tírame la plena, Erika, tírame la plena, tírame la plena. Tírame la plena de una. A ver cómo queda el partido. Somos campeones, sí, somos campeones.
1: ¡Hoy!

0: campeón, papá.
1: El Junior de Barranquilla, Junior de Curramba,
0: Junior campeón.
1: Le dimos a Barranquilla en la cancha, vale el ojo.
0: Ajá.
1: Los del Junior son goleadores,
0: señor.
1: Pero nacionales para nosotros.
0: Listo, ya preparándose la posible alineación del Junior de Barranquilla.
1: Tres estrellas en el campeonato, juega nada de punta a punta.
0: En el arco,
1: el año entrante va a seguir echando para adelante.
0: Silveira va a estar en la portería del

Joymer Guerrero, Daniel Riva, Germain Peña, Jason Suárez, Los Extremos.

0: señores y señores, tarima olímpica. Hasta las 3 dieron el permiso, ¿ah? ¿Eh? Ahí estuvo PM, el gran Beto Campo.
1: El año entrante va a seguir echando para adelante.
0: Toda la comitiva ahí, ¿ah? ¿Eh?
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0: Tito Bornachera. Ahí lograron, ahí lograron conseguir el permiso hasta las 3 de la tarde. Eso va, muchachos. Algo más con la tarima olímpica. A ver.
2: 1, 2, 3, va.

0: 7.
1: La tarima son de amor, compadre, amor y felicidad.
0: ¡Pica!
1: Y por eso queremos cantarle esta canción a todos ustedes, que la grabé en mi primer CD, 10,000 veces tú.

dice lejos. Yo quiero que este año pongamos todos nuestros sueños en manos de Jesucristo, en manos de Dios, porque sé que se van a cumplir los sueños de cada uno de ustedes. Pongamos en manos de Dios este año, todo se va a cumplir en manos de Dios. Así como se me está cumpliendo este sueño a mí en este momento, de cantarles a ustedes al lado de Rolando Ochoa. Pongamos en manos de Dios esto. Que este 2025 para ustedes sea de mucha bendición y de mucha salud.

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0: solo sea, cualquiera. A cualquiera, maestro, a cualquiera lo pone bonito, lo pone contento, a cualquiera lo pone feliz y más feliz hoy porque juega el Junior de Barranquilla, el de Miami, nuestro Junior de la Costa, nuestro Junior colombiano, ese equipo que verdaderamente amamos, el Junior de Barranquilla.
1: ¡Hoy juega Junior!
0: ¡Cántalo, Juniorista!

0: Eso.
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0: Ay, Junior de Barranquilla. Hoy, con el favor de Dios, campeón.
1: Nada.
0: Se me eriza la piedra.

0: Dale campeón, dale campeón, dale campeón.
1: Hoy, Junior.
0: Se abrieron las puertas del estadio en Medellín. Ya ingresando los hinchas. Uno hincha, ¿eh? No va a haber hincha el Junior de Barranquilla. Solo hinchas locales. Pero vamos a ganar en el nombre de Dios. Hoy ganamos porque ganamos.
1: Hoy juega Junior. ¡Olimpia!
0: Se lo para Luis Extrema. Ahora me dice yo, Junior campeón hoy.

0: ser campeón, vamos a ser campeón. Juniorista de corazón, juniorista que se respete, es olimpiquista.
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0: Ay, gracias, Lobito. A esta hora quiero saludar por acá a los 450, el gran Diego. Me hice con tremendo guayabo adulto, pero hoy la sigo porque hoy queda campeón el Junior.
1: ¡Hoy venga Junior! ¡Oh!
0: Festivo, festivo, sabroso, yo.

0: Luciano. Dímelo.
1: Estamos en la final.
2: Ya mire cómo está con la yo.
0: Dímelo, dímelo, papi, dímelo. Dímelo, dímelo. Mírala.
1: Estamos en la final.
2: Le regala su armonía.
0: Junior campeón, Junior
3: hoy
0: campeón.
3: Juega Junior, papi. Vaya. Juega Junior.
0: Vaya. Se le salió todo ahí, May, se le salió todo.
2: Vamos a gozar la vida.
0: Ahora a saludar para Luz Linis, que está ahora está en reportando la sintonía. Yo voy con el Junior, voy con el Junior. Era Junior hoy, ¿eh? 1-0. Eso es lo que se quiere. Junior hace un gol hoy. Llóralo, papá. Llóralo.
4: Hoy venga Junior.
0: Junior hace un gol hoy y llóralo. ¡Campeón!
4: ¡Junior! ¡Junior! ¡Junior! ¡Junior! ¡Olimpia!
0: Vengo más, señores. Vengo más canciones de la tarima olímpica. Vengo con más. Aquí está.

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1: Las 3 en punto.
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Siempre la mencha ahora. Ellos ni vuelvas. Bueno, compadre, ahora sí, estamos con todo. Sírvalo, pues. ¿Quién juega hoy, Mike? ¿Quién juega hoy, Mike? ¿Quién juega hoy? ¿Quién juega hoy? Es el mejor equipo, el mejor de Colombia. No lo digo yo. Lo dice su fanaticada, papá.

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Hoy se aguanta. Hoy se amerita, hoy se amerita. 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Hoy sí. Ya, traiga una cava completa. Tráigala, tráigala. No pare bola, tráigala. Que se metan hoy para que vean. Vamos con toda, papi, vamos con toda.

0: Oye, de sabrosito. Oye, de sonsonete.
1: Yo solo, ay, ay, ay. ¿Por qué me ha tocado a Cupido?
0: ¡Ey, mira la fría! ¡Ay, ay, ay! Tráigame una ronda, por favor, de 10 cervezas. Yo la pago, yo la pago. Por cuenta mía.

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1: Ahí el para el Jordi, 498. Ahí se ojo a John, le sube un poquito más ahí. Ya, ya está el parlante que se rompe, John. No, dale, dale. Esto es un sonido bacano, papi. Sonido nítido, con olímpica.

0: Calencho, dímelo, Calencho.
1: Oye, mi hermanito, ¿qué? Diogo Benzo.
0: ¿Qué pasó?
1: ¿Para cuándo?
0: ¿Para mañana?
1: ¡Para mañana!
0: Eso.
1: Te lo dice el Muñengue. ¡Cuidado! ¡Cuidado! ¡Al piso!
0: ¡Al piso!
1: ¡Al piso!
0: ¡Cuidado! ¡No!

0: dicen los oyentes?
1: Yo, Junior, tu papá.

0: Para nosotros hoy es un domingo adulto.
1: ¿Ah?
0: Hoy sí, un amigo, un domingo adulto, cuadro, ¿eh? ¿Qué domingo es este adulto?
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0: Y John Carlos, eso me tiene.

0: Ey, John, va a empezar ya, va a empezar. Bájale un poquito, papi. Ey, me va a hacer tomar, cógela suave.
1: Ey, John, ¿qué quiere? Que te eche la policía.
0: Ya salió ella, ya salió ella. Bueno, puede que suelte un diomedazo porque enseguida.
1: Ey, John, ¿qué quiere? Que te eche la policía con esa música tan sabrosa que estás poniendo. Que ya tienes al marido mío ya todo soromático ahí.
0: No.
1: Te pila, John, o te eche la policía.
0: Que me la eche.
1: Hasta que se va a beber ella.
0: Hoy sí va pa' esa, hoy sí va. ¿Cómo te cae ese? ¿Cómo te cae ese? A ver, cacique, dígame.
2: Ya los músicos de no quieren grabar merengue.
0: ¿Y esa vaina, cacique? ¿Por qué no quieren grabar merengue? Explíqueme, hágame el favor.
2: Ya lo...

Sabrosura de la pura, señores. Luego vaya regreso de una. Regreso ahorita con cumpleaños y todo. Trans Olímpica, siendo la emisora número uno. Ya el primer lugar hoy con esto, ¿eh? ¿Quién no bailó esto?

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pasó, mono? ¿Qué pasó, mono? ¿Qué pasó por ahí, mono? Dímelo todo, mono. Soledad, dímelo todo. Ahí está, de motel en motel. Sonando en Olímpica Exterior. ¡Oh!

Yu Junior, hoy juega Yu Junior. Voy a mandarle un saludo a que está en sintonía, el jefe personal de Salud Total y el empresario Ángel Alberto Arroyo Castillo. Ahí está en sintonía de Olímpica Serio, ¿ah? Qué gran, exitoso, exitoso empresario. Un abrazo, mi brother, mi pana. Dios te bendiga, ¿ah? Qué gran persona, ¿ah? Ahí está en sintonía de Olímpica Serio. Ese gran empresario, Ángel Alberto Arroyo Castillo. Puro jefe, papi, puro jefe personal, puro jefe personal. Un abrazo para él. Está en sintonía ahí de la número uno Olímpica, en serio. Mi brother, mi llave. Bendiciones para ti, ¿eh? Siempre firme, éxito.

0: San Giorgio, è San Giorgio Junior. Papà Junior, le dice Papà Junior. Papà Junior. Primera estrella ganada por el cuadro de Durón. La voy a tirar plena de una, Primera estrella ganada por el Junior de Barranquilla. Eso fue en el año de 1977. Junior se corona campeón. Primera estrella del cuadro barranquillero, Junior, en el año de 1977. La segunda estrella en el año de 1980. Tercera estrella en el año de 1993. Cuarta estrella en el año de 1995. Quinta estrella en el 2004. Ahí sí, en el 2010. Otra estrella también en el 2011. Otra estrella que ganó el cuadro Tiburón en el 2018. Junior queda campeón. En el 2019. Junior queda campeón. En el 2023. Vuelve a quedar campeón el Tiburón. Y en el 2025. Junior se corona nuevamente campeón.
1: ¡Hoy! ¡Junior!
0: Y hoy, señores, 2026, 8 de junio, festivo. Junior, tengo la fe intacta. Va a quedar campeón.

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1: Son las 4 en punto. 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

0: ver, para ver. ¿Quién es que te va a poner en tu lugar, amor? Vamos a ver para ver. Cuatro de la tarde con 4 minutos. Estadio prácticamente lleno.
1: Sin miedo a equivocarme.
0: Ya. El estadio en la ciudad de Medellín prácticamente lleno, ¿ah? ¿Eh? El Atanasio Girardot totalmente lleno, ¿ah? ¿Eh? Estos momentos. Bueno, listo. Ellos tienen su fe, nosotros mantenemos la en nosotros intacta ahí, compadre Mono. Un abrazo para el Mono, ¿ah? ¿Eh? Señor, estaba la voz de cumpleaños. Ex ahora voy de Happy Verde Tuchú. Porque hoy está de cumpleaños Meyer Liñán. Felicitado de parte de su esposa María Cordero, de parte de sus hijos Ronald, Heidi, Albeiro Liñán, de parte también de todos sus nietos Dana, Eileen, de parte de Dariana, que le desea un feliz cumpleaños, de parte de la monita,
2: te desea,
0: que la quiere mucho, que lo quiere mucho, que lo cumpla, pero muy feliz. De parte de la monita María Ángel, de parte de Ana Luna, de parte de Gleison, de parte de la monita, de la mona linda, Andrea Lorena Contreras, hoy le desea un feliz cumpleaños. Al señor empresario de empresario, al gran Meyer Liñán, tremendo empresario exitoso, ¿ah? ¿Eh? Un abrazo para él. Oye, ya de Happy Verde soy yo, celebrándolo con Olímpica, serio. Póngamele mariachi, yo con eso me dice. El gran Albeiro Liñán, póngamele mariachi, yo, póngamele mariachi, póngamele mariachi. Ahí está. Oye, Meyer Liñán. Feliz cumpleaños. Que mi Dios te bendiga. Se colme de muchas bendiciones. Sigas cumpliendo, pero muchos, pero muchos años más. Mil, pero mil bendiciones a ese gran empresario.
2: Cumpleaños.
0: Al señor Meyer Liñán. Hoy de cumpleaños con Olímpica.
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0: Póngame mariachi ahí de nuevo, a ver. Oye, chá, también de cumpleaños. Oye, chá, de cumpleaños. Y le queremos desear pero mil bendiciones a Ana Marcela Caro. Chá, de cumpleaños, que Dios la bendiga, la colma de muchas bendiciones. De parte de su mamita, Nidian Caro Judith. De parte de Shaylin Sofía. De parte de John Carlos Oeso. De parte de toda la familia, de todo el combo. Hoy deseándole mil pero mil bendiciones. Eso sí, celebrándolo con la número uno, Olímpica Estéreo.
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0: Y para todos los que están de Happy Verde, soy un mil, pero mil bendiciones. Pasen la bacana con Olímpica Estéreo. Oye, lo que te traigo, mira lo que te voy a soltar. A través de Olímpica Estéreo, emisora, el primer lugar. No hay más, papá. No busque porque no hay más.

0: amor, que me tienes un reemplazo. Así me dijeron por ahí.
1: Álvaro, Álvaro, mi hermano.
0: Así me dijeron por ahí. ¿Qué sigue?

0: Ahí le voy a mandar de una. Saludito por acá a esta hora. El reporte en la sintonía. Un abrazo para el gran Andrés Zuleta y las ñapas van, van porque van. Oiga, pegado, ¿eh? Están pegados, sonando por todo Valledupar. Un abrazo para ellos. Para el gran Andrés Zuleta y las ñapas van, van porque van. Están pegados estos muchachos, ¿ah? ¿Eh? Un abrazo. Mi hermanito, un abrazo para ti, gracias. Estará olimpiando siempre, olimpiguista de corazón. Para no depresión, papá.
1: 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No depresión.
0: Oh, vamos para allá. Vamos de una, vamos para allá con la ñapa, papá. De una, papi. Soa. Sonando en todo ahí, Edupar. Están pegados estos muchachos. Oye, Andrés Zuleta.
2: Hijo se va.
0: Papi. Guarda la nota. Tírame la plena.
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1: Tírame la plena.
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0: Todo listo, señores. En estos momentos. Calentando ya el equipo de Nacional. Está calentando. Previo ahí al partido. Que arranca a las 5 en punto de la tarde.
4: El Junior de Barranquilla. Junior campeón. Viva el Junior de Curramba. Junior campeón. Le dimos a Barranquilla.
0: Ya Atlético Nacional.
4: Viva el Junior de.
0: Calentando.
4: Junior campeón. El Junior de Barranquilla. Junior campeón.
0: Ahí en su estadio, ¿ah?
4: De Curramba.
0: El Junior de Barranquilla, listo también. Están las estrellas. Nuestros jugadores: Germán Peña, Castrillón, Paiva, Muriel, Barrios. Todos listos ahí. Calentando motores para iniciar este partido. Nos lleva el rumbo a la 12, papá. Rumbo a la 12. A la estrella número 11. Eso. Ganamos hoy porque ganamos.

Empieza en toda la cosa. El Junior de Barranquilla. Con todas las posibilidades de quedar campeón hoy. Y eso va porque va. Cántalo, papá, cántalo.

0: cántalo, May. Piensa en la ciudad de Valledupar. Hoy sí, hoy pa' esa, Jessillazo. Papi, hoy sí. Con el Junior campeón. Me las tomo, papi, me las tomo porque me las tomo. Echa por acá yo. En sintonía de Olímpica Estéreo, Jessica Pérez. Un abrazo para Jessica Pérez. Es un abrazo yo escuchando Olímpica. Porque me gusta la radio. Hoy ganamos, hoy quedamos campeón.
1: El Junior de Barranquilla.
0: Ahí en el barrio Garupal, escuchando Olímpica. ¿Qué va por aquí a esta hora? ¿Qué va por aquí a ver a esta hora? Luz Dani a esta hora dice yo. Olímpica, señor, se me dio. Hoy quiero felicitar al nieto que está de Happy Birthday. Al gran José Serna, que está ahí de Happy Birthday, ¿eh? Ese celebrándolo con Olímpica Estéreo, la mamá de las emisoras. Saludos para Caterine. Ese John, hoy gana Junior 1-0. Vamos con toda. Un abrazo para ella. ¿Quién juega hoy, Mike? ¿Quién juega hoy? Hoy con Mike, no te muevas. John Oeso. John Carlos Oeso está al aire. En Olímpica Estéreo.

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0: que cantarlo más, hay que cantarlo más ahorita. De fiesta en Valledupar, porque juega el cuadro Tiburón Junior de Barranquilla. Revisando por acá, cinco veces que se ha enfrentado Junior de Barranquilla, Atlético Nacional.
1: El Junior de Barranquilla.
0: La primera, una ganada.
1: Vive el Junior de Curramba.
0: La segunda la perdió Junior. La tercera la ganó Junior. La cuarta empate. La quinta la ganó Junior de Barranquilla. De esas cinco enfrentamientos que ha tenido el Junior de Barranquilla con Atlético Nacional, ha ganado tres, ha perdido uno y ha empatado uno. Ya va bien la serie.
1: Nuestro Junior campeón tiene garra y corazón. Nuestro Junior.
0: Y no es nuevo, ¿eh? Que a Junior le va bien en ese estadio de Medellín. Bien le va el cuadro Tiburón. Ahí en el Atanasio Girardó. Me acuerdo cuando le ganó ahí, le ganó en... Al Medellín le ganó también, le rebató una final. Al mismo Nacional y también le quitó una final. Al Medellín en el último minuto. Con Vladimir Hernández. ¿Lo recuerdan? Con Nacional en el 2004, ¿lo recuerdan? Con Arzuaga, el Torito Arzuaga. Desde el punto penal. ¡Ay, papá!
2: ¡Ajá! ¡En el Metropolitano! ¡Después!
3: No, hermano. ¿Cómo así, pues? ¿Nos va a joder en Medellín también? ¡Ay, María!
2: ¡Brujo!
0: Vamos con toda hoy.

0: Rosa María me dice, yo gana Junior 1-0. Eso va porque va.
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0: Saludo para el UWR 523. Jorge Álvarez me dice, yo en sintonía de Olímpica Estéreo. El zapatito vacilador, el taxi vacilador. Me dice, yo compláceme con una canción ahí. Eso va, papá. Dale la firma.
1: Primero ganamos
2: en el Metropolitano.
3: Después. No, no, no, no, no, hermano. ¿Cómo así fue? Los bajos de Medellín también. ¡Ay, María!
1: ¡Rujo!
0: ¿Quién no se acuerda de esto, ah? Esto lo bailé yo en los bazares. Rico, sabroso, ¿eh? Se llama Isla para Dos. Me dice el Chiqui, uy, yo, este tema me pone, mejor dicho, me pone a recordar mi infancia. El UWR 523. Reportando la sintonía, ¿quién va por ahí? La familia González

Esta canción le pega en todo el corazón a Ángel, ¿eh? El gran Ángel. Queda duro esta canción. Mejor dicho, directico al corazón. Sin coger para otro lado, nada. Directico al corazón. El gran Ángel. Ahí en Dios. Un abrazo. El empresario. El gran Ángel Alberto Arroyo Castilla. Ahí está en sintonía. El gran empresario, este exitoso. Firme uno va con Olímpica Estéreo. Que no se acuerda de esto, ¿eh? Epa. Bailaba uno esta vaina sabroso.

0: quiero bailar eso. Ese es el que sale piqui, piqui, piqui, piqui. Que no bailó este. Ah, oye este. Está emocionado Mike, ¿eh? Emocionado el señor Mike Chan. Quiere salir, glosa por aquí, glosa por allá, Mike.
1: ¡El Junior! ¡Ole! ¡Pica!
0: ¿Qué tema es, ya? Wilfrido Vargas, dueño de esa agrupación.
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0: Ahí se por acá yo reportando sintonía desde Villanueva. Jairo Vega, conectado con Olímpica, en serio, ¿ah? Señor, para que me haga el favor de regalarme una canción del maestro Iván Villazón. 60-90-60. Ay, compadre, te va con toda. Voy con más, señores, aquí está.

0: Es el rey de los pueblos, el rey del sentimiento, Farid Ortiz. Estoy enamorado. Bueno, listo, señores, ya el partido a punto de empezar. Ya hicieron todos los protocolos. Ya, himno. Se viene, señores, el pitazo del Wex. Ese gran partido Atlético Nacional, enfrentando al Junior de Barranquilla. Esperemos que hoy al Junior le vaya bien, ¿eh? Estadio completamente lleno. Silveira en la portería, Guerrero, Yermay Peña, Riveras, Suárez, Ángel, Ríos, Barrios, Muriel. Buena nómina, va con toda hoy Junior, ¿eh? Muchos pensaban que Teo iba a entrar de titular. Ustedes saben que Teo no entra de titular siempre en esos partidos. Siempre entra en el segundo tiempo, minuto 70, 75. Depende cómo vaya avanzando el partido, cómo vaya el Junior, ingresa Teo. Bueno, esperemos a ver el Junior de Barranquilla hoy pueda traerse la estrella número 12 de allá de Medellín.
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0: Junior campeón. Ya el Junior lo ha hecho y ya se ha traído muchas estrellas de ese estadio. Con Nacional, con Medellín, ha ganado. Bueno, señores, listo para empezar el partido. Olímpica Estéreo. Ex Olímpica Estéreo, vamos a echar contentos de cómo va el partido del Junior de Barranquilla para aquellos que están camillando, aquellos que sean de pronto que no están en la ciudad, pero se están viendo el partido por televisión. Listo, señores. Bueno, les voy a estar contando minuto a minuto cómo transcurre el partido del Junior de Barranquilla enfrentando al Nacional. Oigo más. Aquí llega la bomba sexy del vallenato. Ana del Castillo. Perdiste la batalla.

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pasó, Ángel? ¿Qué pasó, hombre? ¿Cómo va a salir? ¿Cómo va a salir? ¿Cómo va a salir usted con esa, Ángel? ¿Hincha de quién? ¿Hincha del Junior, Ángel? Bueno, en este momento, minuto 10 del primer tiempo. Ahí va Muriel. Está atacando el Junior de Barranquilla, ¿eh? Excelente. No fue a esconderse el Junior de Barranquilla. No fue a defenderse. Está atacando el cuadro tiburón, ¿ah? Ha tenido varias opciones ya, dos tiros de esquina, si no estoy mal, el Junior de Barranquilla. En estos momentos, minuto 10 del primer tiempo. En el global, 3-0 ganando el Junior de Barranquilla. En las estadísticas, posesión de balón, 55% para Junior, 45% para Nacional. Remates. Un remate de Junior a puerta. Nacional no lleva ni uno. Mire, Cornes, tres tiros de esquina para Junior de Barranquilla. Pases, 73% para Junior, 69% para Nacional. En estos momentos está el Junior de Barranquilla atacando. Va a esconderse el cuadro tricolor, ¿eh? Eso me gusta. Minuto 11 del primer tiempo. Todo normalito, atacando el Junior de Barranquilla. Bien, los jugadores enchufados.

Germain Peña, todos los muchachos concentraditos ahí. Primer tiempo, señores, 12 minutos del primer tiempo, Junior Nacional.

0: Bueno, inició, venga, inició atacando Junior de Barranquilla. Se paró el partido en el minuto 8 debido a un corte del Junior. Y la hinchada empezó a arrojar papel higiénico, como siempre. El jugador Barrio fue golpeado por uno de esos papeles. Y ahí pararon el partido. Bueno, a Junior le conviene, que no le conviene es a Nacional. Paremos a ver cómo transcurre este primer tiempo. Viene el Atanasio Girardó, Medellín, Nacional Junior, 0-0, primer tiempo.
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0: Algo más, señores. Aquí llega el papá de los pollitos, de los gallos y de los gavilanes, Diomedes Díaz. Con esta buena canción, lo mismo me da sonar.

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0: Es el maestro Jorge Oñate. La canción se titula La Parranda y la Mujer. Tremendo clásico este, ¿ah? Dice, la parranda y la mujer son dos cosas que yo más quiero. ¡Carajo!
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0: Eso era antes, ya yo soy un hombre retirado. Eso era antes. Ya no, ya no.
2: 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Como ya tengo la fama de ser parrandero.
0: ¡Ay, mi mamá!
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0: Es como suena este vallenato y sabroso, ¿ah? ¿Eh?

0: Bueno, señores, en estos momentos, termina el primer tiempo entre Junior y Nacional. Posesión de balón, posesión de pelota, 68% para Nacional, 32% para Junior. Remates, 13 para Nacional, 5 para Junior. Córner, tiro de esquinas, 7 para Nacional, 4 para Junior. Pases, 64% para Junior, 79% para Nacional.
1: En la cancha valen los goles, los del Junior.
0: Empezado Nacional a agitar, a apretar. Tiró opciones de gol, donde se jugó un fuera de lugar a favor de Junior.
1: Esperamos el año entrante para seguir echando palanca.
0: Bueno, bien, primer tiempo en el global, ganando Junior 3-0. Vemos esto totalmente bien.
2: ¡Junior!

0: Junior.
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2: bien por el Junior, bien por el Junior. ¡Ay, tiburón!

0: Más señores, 5:58 minutos. Pero Carlos Obeso está al aire contigo. ¿En dónde más? ¡Oh! Olímpica Exterior, la número uno. Voy con esto. Aquí está Lister, la voz se llama La María.
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3: Isaías 40.

0: Bien.
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2: 6:00.
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1: Son las 7 en punto.
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